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1: Ya, pues, ya me están investigando las 5 anteriores, entonces. No. Ya, de aquí ya no salgo. En ataúd nada más. Entonces.
2: Sí, tranquilo.

que hacer ahí para que esté pendiente, porque no hace nada como nunca te sale. Pero para estar en la casa. Pues, hijo, te quiero mucho, yo también te quiero mucho, mucho. Yo siempre te quiero, yo siempre te voy a querer, siempre le he dicho, a mí me importa lo que haya pasado, yo siempre te voy a querer, es mi hijo, y te voy a querer siempre, siempre. Escúchalo, siempre.

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pedimos al cielo que ya nos deje en paz. Le gritamos para que se caiga sobre los rompecabezas del dolor de nuestro cuerpo. Miramos como sin palabras él se cae en las aguas de la injusticia llena de nombres. Correr a todas partes al mismo tiempo para creernos dioses.

Dios en todas partes, en cada rincón, en cada uno de los lugares donde viajamos, ni siquiera un pequeño saludo de nosotros. Un bostezo, una sonrisa, una flor de invierno, una crisis de histeria, otra vez pocas botellas, amargura en un paquete de hielo, o amargura.

todas estas cosas que se tiran del bolsillo es el largo abrigo que descubre rodillas más o menos arqueadas. No estamos seguros que la tierra las ve, pero se tiran a propósito. A veces no, no se tiran a propósito. No se caen sobre el cielo rojo, pero él sí las ve desde arriba.